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0: Muy pero que muy buenos días, sean todos bienvenidos. Gracias por estar en sintonía una semana más de tu programa La Novena Isla, enlazando nuestras raíces con acento canario venezolano cuando son las 10 y 2 de esta mañana. 13 de junio 2026, día de San Antonio. Hoy estaremos haciendo un programa súper, súper especial. Y por supuesto con nuestro invitado Jesús Pingüino González, que ya lo tenemos por aquí. En un ratito estaremos saludándolo. Y por supuesto muchísimas novedades en el día de hoy. Hoy también vamos a hablar un poco del amigo Julio Miranda, que también se cumple un otro aniversario de su partida. Hablaremos también un poco de lo que fue la visita del Papa a nuestras Islas Canarias. Y por supuesto también estaremos estrenando alguna que otra sección, entre ellas un ratito con Nivi, con nuestra amiga Nivaria García. También le damos la bienvenida. Buenos días, Jonander.
1: Muy buenos días.
0: Despiértate, por favor.
1: Sí, despierto estoy.
0: Sí, sí, sí. Jonander.
1: Despierto estoy.
0: Jonander García, iba a decir.
1: Chale, me cambian el nombre y todo.
0: ¿Quién es el que no ha dormido? ¿Tú o yo?
1: No, aquí, vamos a ver. No,
0: siempre hay una competencia por ahí.
1: Tú sabes que los dos tenemos que estar despiertos.
0: Pero bueno, el señorito acaba de llegar de Madrid, así que, bueno, aquí viene. Vamos a despertarlo a lo largo de la mañana. ¿Cómo estuvo ese viaje? ¿Bien?
1: Fino.
0: ¿Echa turbulencia, no?
1: No, gracias
0: de
1: a Dios.
0: De música, sí, de música.
1: De hombre.
0: Oh, ahora nos cuenta.
1: Vale, vale. Espectacular.
0: Pues sí, les comentaba, hoy vamos a hablar un poquito también, vamos a celebrar un poquito este día de San Antonio, que se celebra como cada 13 de junio en muchísimas partes de Venezuela, pero principalmente en la zona de Lara. Se suele celebrar este maravilloso día de San Antonio. Y por supuesto, hoy tenemos este invitado especial, 50 años de música, entre música y maestro, el maestro Jesús Pingüino González, que ya está por aquí, pero estará en un ratito con nosotros. Así que bueno, tenemos 2 horas por delante para llevar lo mejor de nuestra música venezolana, nuestra música canaria, y por supuesto con la actualidad que nos acontece. Tenemos por ahí, vamos a hacerle un homenaje y vamos a brindar este primer tema al día de San Antonio, hoy sábado 13 de junio, y lo vamos a hacer con Los Golperos del Tocuyo, en honor a San Antonio. Este tema me lo pasaba ayer nuestro invitado Pingüino, así que comenzamos con este tema, Los Golperos del Tocuyo, en honor a San Antonio. Esto es La Novena Isla, enlazando nuestras raíces con acento canario venezolano. Así comenzamos.

0: 10:13 de hoy, 13 de junio de 2026. Van todos los astros alineados ahí. Así que estás en sintonía de La Novena Isla, enlazando nuestras raíces con acento canario venezolano. Y este ratito es un poquito de actualidad. Aquí vamos a involucrar un poco a nuestro invitado y también a nuestra amiga Nivi, que también estará compartiendo con nosotros. ¿Y tú quieres hablar o estás dormido?
1: No. Yo estoy fino.
0: Y, por supuesto, ya entraremos de lleno. En lo sucesivo entraremos de lleno ya con nuestro invitado Jesús. Bueno, la actualidad de Canarias pasa por esa visita de León 14. Por supuesto, resumiendo rápidamente, el jueves estuvo en Gran Canaria, sin ese. Llegando a Gando, estuvo también en el puerto de Arguineguín. Después estuvo por ahí en la Catedral de San Antonio y en el Estadio de Gran Canaria. Y presidió una misa multitudinaria con miles de fieles procedentes de todas las islas. Durante la homilia, insistió en la necesidad de combatir la indiferencia y promover una cultura de acogida. En la noche pernotó en el Obispado de Canarias antes de trasladarse a Tenerife al día siguiente.
1: Hubo problemas para llegar aquí, pero...
0: Sí. Pero bueno, no, hubo una anécdota ahí, porque la gente se reunió ahí en el obispado y estuvo ahí llamándole que saliera, y él rompió el protocolo y salió y le cantaron una nana, la verdad que estuvo bastante bonito. Así que ayer llegaba aquí a Tenerife en la mañana, donde fue recibido por las autoridades nacionales y autonómicas. Después estuvo en el Centro Acogida de las Raíces, en la Plaza del Cristo de la Laguna, el puerto de Santa Cruz de Tenerife, y la despedida y su regreso a Roma, que estuvo con retraso ya que por problemas técnicos de su avión. Así que estuvo esta gran visita del Papa León. Buenos días, don Jesús.
2: Buenos días, Tony. ¿Cómo está?
0: Sea usted Ibaria, bienvenido.
2: ¿Cómo está, niño? Que tu nombre se me olvida.
0: Jonander. Ahí lo llamamos Johander.
1: ¿Me puede llamar el guapo, el inteligente?
2: Y el noctámbulo.
0: El noctámbulo también. Nivaria, buenos días, bienvenida.
3: Hola, buenos días, Tony. Buenos días, bueno. Jesús.
2: Hola.
3: Y Johander.
0: A ver, Johander.
1: Aquí, mira, si te sirve de consuelo, ¿cuánto tiempo lleva Dimitri aquí? Dimitri me conoce de toda la vida y todavía dice mal el nombre.
0: Sí, o sea, bueno, te llama, cada 15 días te llama distinto.
1: Exacto.
0: Pero no pasa nada.
3: Eso es parte del encanto.
0: Sí, señor. Maestro, un placer tenerlo aquí. Por fin.
2: Igualmente, Tony.
0: Realidad.
2: Así es.
0: Encantadísimo de tenerte por aquí.
2: Igualmente, gracias.
0: Que ya esto lo veníamos planeando hace un buen ratito.
2: Sí.
0: Mi anécdota con el pingüino es que nos conocemos hace mucho tiempo por las redes, pero no habíamos tenido la oportunidad de compartir, de vernos personalmente.
2: Sí, sí.
0: Y el año pasado apenas, después de 10, 12 años, yo qué sé, de sabiendo uno del otro, nos conseguimos por casualidad en el Orotava, en casa de Natanael, ¿sí?
2: Exactamente.
0: En la vida de Natanael, sí.
2: En mi casa también.
0: En tu casa, sí. Exacto. Sí, bueno, estás arriba, exacto.
2: Sí.
0: Digo por el sitio, que estábamos abajo en el estudio, exacto. Sí. Y bueno, entonces, esa voz la reconozco. Y cuando él dice, oye, Tony Romero, y digo, coño, pingüino, por fin. Como 10 años. Así me ha pasado, mira, me ha pasado con Samuel también, el amigo. Por cierto, Samuel está hoy de cumpleaños. Ahora lo llamamos.
1: Yo le canto el cumpleaños ahora.
0: Sí, Samuel, ay, se me fue el cuatrista, guitarrista, está trabajando mucho con Dani en el sur, en el norte. Samuel Ortiz.
2: No lo conozco. Bueno, sé de
0: sabes de él, pero tampoco.
2: Sí,
0: sabes.
2: Sí, sí.
0: Y también estuvimos mucho tiempo, como año y medio, hablando por teléfono. Pero no sé qué, vete para acá, mira, un toque aquí, mira, que te presenta fulanito, vete a tocar con esta. Y a la vuelta de año y medio,
2: pasa.
0: Nos conocimos.
2: Sí.
0: Y muchachos, tanto que hemos hablado, pero bueno.
2: Sí, sí.
3: Suele suceder.
0: Pues maestro, nada, un placer tenerte aquí y un placer pillarte porque siempre andas por ahí volando. ¿Cómo está todo?
2: Ya me toca el miércoles otra vez.
0: El miércoles te vas, de eso vamos a hablar ahora porque el miércoles ya comienzas ya a celebrar tus 50
2: oficialmente. El primer concierto oficial.
0: Okay.
2: De los 50 años de vida artística.
0: Ok, no, maravilloso. Pues un placer para nosotros tenerte hoy, este día aquí de San Antonio. Y queríamos hablar, y de hecho comenzamos el programa con este tema de los golperos del Tocuyo en honor a San Antonio. Un tema que me hiciste llegar tú ayer, porque tengo que admitir que pensaba que me lo iba a aprender, pero entre una cosa y otra no, pero...
2: Es complicado.
0: Es complicado, sí, pero bueno, para la próxima.
2: Sí, sí, sí.
0: O para un directo, por ahí lo vamos a hacer.
2: Así será.
0: ¿Te parece?
2: Sí, porque a mí me encanta.
0: Exacto, exacto, exacto. Entonces, ¿a ti te gusta mucho? Bueno, tú eres como buen docente de la música, pues eres un excelente investigador. Háblanos un poquito del 13 de junio, de esa festividad de San Antonio.
2: Bueno, nosotros, por ejemplo, desde que conocimos a la gente de los golperos del Tocuyo, que son, sí, eran como los más cercanos, porque ellos hacían gira por todo el país. Un día fuimos invitados. Yo estaba tocando con Saúl Vera, con Aquiles Báez,
0: okay,
2: con esa gente así. También estaba tocando con el grupo con Venezuela, y entonces era como que vamos para allá para que vean en realidad lo que es esta celebración de San Antonio, okay, en el Tocuyo. La verdad que, bueno, de lo primero que me percaté es que tocan con un cumaco, que es la única región de todo el estado Lara que hace golpes, tamunangue y todos sus géneros, su suite tamunanguera de golpes, y lo hace con un tambor en el piso. Entonces, claro, yo digo, esto tiene que tener una razón, y por ahí, como dices tú, investigando, pues ya, okay, es otro tema. Pero, y bueno, no me podía creer que esta gente en realidad en la noche anterior hacen la salve, el velorio, sí. Pero es un ritual hermoso, sí, porque es que se hace con una fe, pero no solamente con una fe cristiana, católica, el sincretismo, sino es esa cosa del larense también,
0: exacto,
2: ¿no?
0: Exacto.
2: De sentirse en su espacio mágico, y es como que todo florece, todo es muy... Y bueno, yo agarré un cuatrito ahí y lo solté porque no tenía los golpes todavía. Okay, okay. Yo era un niño,
0: no,
2: pero...
0: No estaba muy claro todavía.
2: No un niño, pero por lo menos unos 17 años por ahí, pues no me hallaba. Entonces, bueno, digo, esto hay que investigarlo. Claro, bueno, claro, han pasado los años y... Pero sí, como dices tú, y además, bueno, de Punta en Blanco con Liquiliquis, sí, y toda esta, sí, historia, sí, y luego, sí, sus cuatro, su forma, la comida, todo es un ritual bonito.
0: San Antonio, que se celebra en muchísimas partes del mundo, y especialmente, sí, también en toda Venezuela, pero básicamente en el estado Lara, ¿verdad?
2: Sí. Es básicamente en la región de Venezuela donde tiene mayor... Y luego también está el tema de hay San Antonio, bendito, yo quiero un novio bonito. No importa que sea Choreto, con tal que no sea Pepeto. O sea, eso también, que mucha gente le pide...
3: Muchas mujeres lo han aplicado, sí, señor.
2: Así es.
0: Bueno, sí. La fecha corresponde, el 13 de junio corresponde a la festividad litúrgica de San Antonio de Padua, quien falleció el 13 de junio de 1231 en Italia. Así, la Iglesia, sí, Católica estableció ese día para honrar su memoria, y desde entonces se celebra en numerosos países. En Venezuela se celebra el día 12 con el velorio del santo, uh-huh, el 13 con el tamunangue. O sea que ya saben. Así que bueno, hablamos un poquito. Después se hacen las misas y las procesiones. En muchas comunidades se celebran misa solemne y procesiones con la imagen del santo por las calles del pueblo, y después las promesas y peticiones, y por supuesto la importancia cultural que tiene, que es mucho más que una celebración religiosa, es una de las expresiones más importantes del patrimonio cultural venezolano, especialmente en localidades como el Tocuyo, Sanare, Carora, Barquisimeto,
2: acaba de decir, ¿no?
0: Allí cada 13 de junio y la fe y la tradición se unen en una celebración que ha pasado de generación en generación. Vamos a escuchar al grupo Alma de Lara con este tema, La Bella de Tamunangue, o un tamunangue como La Bella, no La Bella del Tamunangue, hay que aclararlo, son dos cosas distintas.
2: Son dos cosas, y ahí nos vamos al estado Zulia.
0: Sí, señor, exacto. Y escuchamos este grupo Alma de Lara, y a la vuelta ya nos metemos de lleno con nuestro invitado especial del día de hoy, Jesús Pingüino González. Esto es La Novena Isla, enlazando nuestras raíces con acento canario venezolano.

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0: 10 y 28 minutos, sábado 13 de junio 2026. Estás en sintonía de La Novena Isla, enlazando nuestras raíces con acento canario venezolano. 619-40-9392, 619-40-9392. Nuestro número de contacto. Escríbenos aquí y, bueno, mandas tus saluditos, saludas a quien quiera y, por supuesto, nos hace sentir escuchados sobre todo eso. Así que, por ejemplo, muy buenos días. Saludos a la familia. El lunes está de cumpleaños. Yaya, me la puedes felicitar. Felicitar de parte de su familia y ponerle la canción de cumpleaños para que ella la escuche. También está de cumpleaños el martes Kiko, lo puede felicitar también, por favor. También saluda a Flori, así que para Flori, para Kiko, para Yaya, que estarán próximamente de cumpleaños, un fuerte abrazo desde aquí, desde La Novena Isla. El amigo, muy pero que muy buenos días. Hoy estamos en sintonía desde mi trabajo. Hoy me toca trabajar. Saludos al maestro invitado. Este es nuestro amigo David Barroyeta.
1: Gracias.
0: Tiene una sección aquí también, la del amigo David Barroyeta. Se llama El Radar de Barroyeta. Él siempre me está mandando música bueno. De Venezuela. Él es de Pariaguán.
1: Buen nombre. Ah, sí.
0: Sí. Entonces, ya desde que comenzó el programa, siempre. Otro que pasó igual, no nos conocíamos, pero me mandaba música. Y yo dije, bueno, de alguna forma tengo que retribuirle todo ese...
1: Pariaguán.
0: Entonces, mira, vamos por una sección, se llama El Radar de Barroyeta, y él me manda música de por allá.
1: Qué
0: entonces,
1: bueno.
0: Todos los días suenan dos temas de ahí en el radar de Barroyeta.
1: Un saludo para él.
0: Fuerte abrazo y te envía muchos saludos también.
1: Gracias.
0: Dice para aquí, muy buenos días. Soy de Lara y me encuentro ahora por esta bella isla. Lo escucho todos los sábados. Hoy amanecí recordando a mi querido San Antonio y mis amurangueros. Me encuentro con la selección de música de este sábado dedicada a San Antonio. Qué maravilla. Gracias y excelente programa. Muchísimas gracias. Este es Aurora. Muchísimas gracias, Aurora. Gracias por escribirnos. Y queda uno por aquí, sí. Buenos días. Felicitar a Nibaria por su estreno en el programa. Le deseo mucha suerte y bendiciones. Es la mejor. Un abrazo para
2: gracias,
0: todos.
2: Gracias.
0: Dani Flores. Ya tiene su club de fan, mira.
2: Gracias. Sí, sí.
1: O sea, que te estrenas hoy.
0: Se estrena hoy. Sí.
1: Estamos a la par.
0: Sí.
2: Qué mejor.
0: Alguien más nos escribió por aquí, pero se arrepintió y borró el mensaje. Pero quedaste grabado.
1: Sí.
0: Mira. No sé, pero ahora lo revisamos. Y a ver, y nuestra queridísima Nancy Toro, mis más cariñosos deseos para mi querida gente de Puro Sabor FM y, por supuesto, para La Novena Isla, programa predilecto de fin de semana. Felicidades para los Antonios, incluido tú, mi querido Tony. Gracias y abrazo para todos. Muchísimas gracias. Dale saludos a nuestro maestro pingüino.
1: Gracias,
0: Nancy Toro.
1: Gracias a mi Nancy.
0: Bueno, ahí está. Pues así es, amigos, hoy tenemos el privilegio de recibir en nuestro programa a un músico excepcional, un artista cuya trayectoria es sinónimo de talento, constancia y amor por nuestras raíces venezolanas y canarias, hay que decirlo así. Celebramos juntos el 50 años dedicados a su música, un recorrido que lo ha llevado a compartir escenarios y proyectos con grandes figuras de Venezuela y del mundo, dejando su huella como guitarrista, cuatrista, contrabajista, arreglista, compositor, productor y docente. ¿Algo más, maestro?
3: Bueno, no soy gran persona, cómico.
0: Mira, cómico.
1: Divertido.
3: Hay que echarse flores a uno.
1: Oye, ojalá fuese conmigo. Yo creo que esa es la profesión más difícil que hay, ¿no?
0: Sí.
1: Hacer reír a la gente, ¿no?
0: Sí.
1: Divertido. Pero hoy no tengo ese.
0: Pero los mejores cómicos son muy serios.
1: Sí, claro, porque es muy serio todo.
0: Sí, todo es muy serio.
1: Claro, sí,
0: exacto.
1: Sí.
0: Ahora sí.

0: sea, okay. No sé si biólogo marino, porque no creo que ni se hablaba, sino yo quería ser profesor de biología.
1: Okay.
0: Pues mira lo que es la vida, que con 16 años, la primera gira internacional que hago, me encuentro en un avión rumbo a Santiago de Chile, y la persona que me dice, mira, cara, tú eres Jesús, ¿verdad? Sí, es que me han hablado bien de ti. Queríamos preguntarte si querías tocar con nosotros en la televisión de Chile y en los conciertos nos acompaña. Yo iba con otra agrupación y entonces yo le digo, sí, cómo no, yo, si usted me da la oportunidad y ensayamos, yo toco el contrabajo. Pues ese señor era Hernán Gamboa, el cuatrista de Serenato Guayanesa. Entonces por ahí empezó todo, ¿no? Digamos que con 16 años en ese avión empecé a hablar con Chelique Sarabia, que iba en el avión, con Delia, que era una cantante que cantaba Vive suavemente.
1: Delia, imagínate tú.
0: Ramón Díaz, que era su representante. Yolanda Moreno, la profesora, mi amiga, la señora Yolanda Moreno, con quien yo iba de bajista.
1: Okay.
0: Y ya con la Serenata Guayanesa, pues cuando retorné de esa gira de Santiago de Chile, ¿dónde más fui? Viña del Mar, Valparaíso, a Caracas. Ya mi vida había cambiado. Dos años de carrera, de 14 a 16, conozco a esta gente y ya pasé de tocar en los sitios donde tocaba de noche, porque tenía que tener un mayor de edad mayor conmigo.
1: Claro, exacto.
0: Pasé a tocar en teatros y cosas y digo, bueno, ¿y esto para dónde va, no?
2: O sea, la perspectiva.
0: O sea, cambió. Sí, yo creo que ha sido. Yo creo que es una bendición. A veces la gente lo llama suerte, pero no todo es suerte.
1: No todo es suerte.
0: También yo creo que he nacido de pie. Yo creo que he tenido ese don. Yo creo que he tenido ese don y yo a Dios le estoy agradecido cada día de mi vida, porque de verdad que yo he tenido bendiciones y suerte todo mezclado, porque no es fácil con 16 años estar ahí.
1: Sí.
0: No es fácil.
1: Sumado, por supuesto, a ¿cómo se dice? A tus ganas de hacer las cosas bien, por supuesto.
0: Claro, ¿verdad? Claro.
1: Como siempre, como
0: y
1: siempre.
0: Y esto es como que mientras más saca tierra, más profundo el hoyo. Entonces, pues, ¿cuándo sale? Nunca.
1: Sí. Me acuerdo un amigo que decía, la suerte es un bichito que te pica cuando has hecho bien el trabajo.
0: Ah, exacto, sí, hay que buscarla también. Hay que buscarla.
1: Pero sí es verdad que hay gente que sí, vea, como dices tú, hay gente que parece que tiene una varita, que dice, claro, pum, y lo hace, ¿no?
0: Y así fue todo para la televisión. En la televisión estaba grabando como músico extra de la Balandra Isabel. Llegó esta tarde en Radio Caracas Televisión y se me acercó la señorita Nancy Toro y empezamos a hablar. Mira, más de 40 años de amistad.
1: Sí, señor.
0: Terminamos tocando hace poquito y no hemos terminado todavía.
1: No hemos terminado.
0: Ahora es que queda.
1: En mayo hicimos una presentación con ella.
0: Ahora es que queda con Nancy, ¿no?
1: Ahora es que queda con Nancy.
0: Ella sabe que la quiero y la amo con locura y es una de mis cantantes favoritas.
1: Y se está cocinando un buen proyecto para dentro de unos meses.
0: Amén.
1: Sí, señor. Así. Pues mira, viste, en un ¿qué te comentaba yo? Hay invitados que tú... Le das una entrada y ellos
2: son muy cómodos para hablar porque...
1: y bueno, y nos hablas de esa primera anécdota, de ese viaje cuando conoces al maestro
0: Hernán.
1: Pero nos gustaría un poquito, Jesús, que nos hablaras un poquito de cómo nace esa relación tuya con la música y por qué la guitarra en ese momento es uno de los instrumentos que marcó tu camino, pues.
0: Bueno, porque yo empecé tocando el cuatrico, pero veía a grandes bajistas que pasaban por mi casa, entre ellos los maestros Pedro Naranjo, Teléfono Naranjo, que teníamos amistad directa, éramos como familia.
1: Mi abuelo
0: y Pedro teléfono. Y Pedro José Gómez, el pingüino original, que era el bajista de Juan Vicente Torrealba, de María Teresa, de Rosa Virginia, de Juan Carlos y su rumba flamenca, era el bajista de Chucho Avellanés, de todo el mundo.
1: Okay.
0: Y él me marcó mis primeros pasos con el bajo eléctrico. Pero bueno, yo sabía que el bajo eléctrico no iba a ser lo definitivo, sino el contrabajo. Entonces empecé a estudiar contrabajo con buenos maestros. Ya en mi casa tenía uno, mi hermano Pedro Mauricio.
1: Okay.
0: Y mandolina clásica con Iván Adler y popular con Cristóbal Soto, después conocí a Aquiles Vaz y tal, y entonces como que ya tus ángulos se van ampliando, y ya empiezas a ser como un arcoíris, ¿no? Un abanico. Entonces yo digo, bueno, ¿y ahora qué tengo que hacer? Bueno, ahora se necesita el contrabajo. Pingüino, tiene que tocar el contrabajo porque es buenísimo eso, vamos. Y así el contrabajo siempre, ¿no? El contrabajo. Pero yo llegaba a casa de jugar el fútbol o el béisbol, el voleibol, todo.

0: esa cosa que hacía más allá del tiempo que le dedicaba a la música, y como que mi relax era una guitarra y la tele sin volumen, y poner los discos de Tom Jobim, de Joao Gilberto, de Vinicio de Moraes, Toquinho, y sobre todo del maestro Luis Laguna. La música de Luis Laguna con Venezuela 4, que años después grabó con Jesús Sevillano. Entonces esa guitarra me dio paz. Eso, la paz yo la encontraba con ese instrumento. Y nunca me separé de él. O sea, mira, imagínate.
1: Lo adoptaste.
0: Ya el contrabajo para mí es como una anécdota. Sí grabo, sí toco el contrabajo.
2: Pero ese fue como tu instrumento principal.
0: Mi instrumento, el que me abrió el que me abrió todas las puertas. Pero poquito a poco la guitarra venezolana es una guitarra muy, muy crítica, muy rica por el contrapunto, gracias al maestro Vicente Emilio Sojo, al maestro Lauro, a Lirio Díaz, a Pérez Díaz, a Riera.
2: Fíjate que ese término, la guitarra venezolana, no lo había escuchado.
0: Sí.
2: Uno habla del cuatro, pero
0: la guitarra, al cuatro le llamaban guitarrita.
2: Sí, exacto, exacto.
0: Suena guitarrita, suena, que tus cuatro cuerdas son mi inspiración. Guitarrita, la guitarrita chica, porque era la guitarra, ¿no?
2: Ok, ok.
0: Claro, independientemente que el cuatro, evidentemente, es instrumento de cuerda por autonomía nacional, ¿no? Pero la guitarra, los guitarristas venezolanos son adorados en todo el mundo. Maravilla. Entonces, claro, con ese instrumento, y yo digo, bueno, ajá, aquí en Tenerife, en el año 90, llego a tocar en el Festival Sabandeño y me dicen, estoy grabando un disco en Aru. Necesito grabar un tema. Y como está Cecilia de gira contigo, o tú con ella, más bien, yo con ella, necesitamos que nos grabes una guitarra para grabar una tonada Flor de Mayo. Entonces agarré la guitarra y fue la primera vez que me puse en un estudio a tocar en el año 90, seriamente, improvisando, mientras que ellas señoras me cantaban. Yo iba grabando esa guitarra que iba a quedar definitiva porque no había tiempo.
2: Okay.
0: Se tenía que acabar el disco mediodía. Exacto. Y entonces esa guitarra la grabé y llegó ese disco a Venezuela y todos mis amigos, músicos con los que yo estaba tocando, Paul Desen, Luis Julio Toro, Jaime Martínez, Gilberto y Rubén Rebolledo, Che Hurtado, Cristóbal Soto, me dijeron, tú tienes que tocar guitarra también, ¿eh?
2: Okay.
0: Y empecé a tomármelo en serio.
2: No, y mira, se lo tomó en serio.
0: Sí, sí. Sí.
2: Mira, ahora vamos a escuchar otro tema, pero antes teníamos una preguntita. ¿Se la haces tú o se la hago yo?
1: Bueno, nos hicimos esa pregunta esta mañana. Ajá.
2: Yo creo que más o menos ya tengo una idea, sí, de por dónde viene, pero bueno.
1: Ah, sí, yo creo que es una herencia.
2: Sí, exacto, exacto.
1: ¿Por qué te dicen
2: pingüino?
1: El pingüino.
3: Escúchale, yo lo estaba pensando.
0: Pero, ¿por qué? Pero pregúntenme los tres a la vez.
1: ¿Por qué le dicen el pingüino?
0: Porque como yo, ninguino. No, ya lo dije. Es que Pedro Gómez.
2: Te fue herencia.
0: Yo le hacía sustituciones a él y la gente no se sentía cómoda porque yo era muy muchachito, hasta que me vieron tocando y dijeron, ¿quién viene a tocar? ¿El pingüino o el pingüinito? El pingüino. Y claro, y eso fue como... porque yo en mi casa, en el liceo y en mi familia, yo soy Chuito. Okay, a mí me decían Chuito, yo soy Chuito. Okay, en la intimidad yo soy Chuito.
2: Ok.
1: Muy
2: vale,
1: bien.
2: Vale, vale. Bueno, mira, aclarado el tema. De todas maneras ya nos tiró. Ya,
4: pero la pregunta estuvo buena, ¿no?
2: Estuvo buena, sí,
4: no,
2: sí.
4: Y la respuesta,
2: y la respuesta mejor.
3: Yo lo había pensado antes y lo vi en los apuntes de él y dije, bueno, no me voy a adelantar.
0: Sí, sí.
1: Interesante.
2: Sí, está bien. Me gusta porque no nos lo descubren. A veces me acuerdo de un tipo que le decía, oye, cuando me sabía todas las respuestas, me cambiaron las preguntas. Pero es así. Bueno, estamos conversando con Jesús Pingüino González. Hoy se llena esta casa de muchísima alegría de tenerlo aquí. Recuerden que también estamos celebrando, por supuesto, ese 13 de junio, el Día de San Antonio. Vamos a escuchar otro a los Golperos del Tocuyo nuevamente con este 6 figurado y ya regresamos con más y seguimos conversando con nuestro invitado especial.

0: 10:46 minutos, estás en sintonía de La Novena Isla, enlazando nuestras raíces con acento canario venezolano. Hoy, 13 de junio, tenemos como invitado especial al maestro Jesús Pingüino González. 619-40-9392, 619-40-9392, nuestro número de contacto. Muy, pero que muy buenos días, nos dice por aquí el amigo Sergio Nieves. Así que un fuerte abrazo, Sergio. Encantadísimo de que estés en sintonía. Para ti un fuerte abrazo, por supuesto. Desde el Team Family nos escriben desde Ofra. Ahí está el Team Family. Escriben mis tías, mis primas, entonces tengo bueno. Team Family, ¿no? Entonces, esta es la mamá mía que está aquí.
1: Bellísimo,
0: desde
1: bueno,
0: Team
1: cariño,
0: Sergio,
1: cariño, cariño claro, para la por familia. Supuesto.
0: A ver, que se me cerró esto. Ahora aquí tenemos por aquí también nos dicen saludos desde Caracas para el maestro Jesús, para Tony y en especial a la nueva voz Nivi.
1: Muchas gracias.
0: Dice Rafael, un fuerte abrazo. Gracias a Rafael. También dice por aquí, muy buenos días. Feliz día de tu santo, Tony. Gracias. Gusto en saludarte. Pasa un maravilloso día. Felicidades por tu programa. Si puedes poner Soledad. Muchas gracias. Soy Elena. Muchísimas gracias, Elena. Soledad de Rogelio Ortiz. Lo buscamos por ahí. A ver si un ratito, por supuesto, los complacemos. También nos dicen Jonathan, dice buenos días a todo el equipo Felizado. Gracias por estar presente en cada hogar canario venezolano. Un abrazo fuerte. Ese es el señor Gandica. Así que muchísimas gracias por escribirnos. También está por aquí el amigo Juan, que dice desde San Isidro. Un fuerte abrazo para tus invitados y que sea un feliz día de San Antonio. Dice nuestro amigo Juan. Bueno, muchísimas gracias. Claro que sí, la gente se está sumando. Y por aquí, mira, me falta la gente de Barquisimeto, que siempre nos escribe tempranito. Déjame ver a ver si fue que se me escapó.
2: Maracay, falta
0: sí,
2: también.
0: Sí. Maracay, tampoco ha escrito.
2: Sorprendentemente.
0: María Elena, muy buenos días. Hoy un poco más tarde, un poco agotada, pero contenta de la experiencia que viví ayer. La misa, el coro, los abandeños, Chago Melián con ese Ave María que pone los pelos de punta y las lágrimas. Y las lágrimas, ese momento vivido en la mente, en mi familia especial, en mi madre. Nunca lo había vivido en mis tantos años, mucho sol, pero todo bello. Muchos grupos todos unidos en ese momento que debería ser así siempre, tantas banderas, o sea, mucha emoción. Saludo a tus invitados y a ustedes, claro, siempre. Gracias a nuestra amiga María Elena, nos manda foto, mira, del Papa cerquitita, le pasó cerquita el Papa.
1: ¿Sí?
0: Sí, estaba cerquitita.
1: Caramba.
0: Sí, está bien. Oye, sí.
1: Qué bien.
3: Selfie.
0: Sí. Así que, bueno, muchísimas gracias María Elena y, por supuesto, contentísimo de que hayas disfrutado de esa visita papal. También nos escribe por aquí William. Mi nombre es William, les escribo desde Galicia. Felicidades a todos por tan bonito programa y una felicitación muy especial a Nivaria por tan interesante aportación.
3: Ay, gracias,
0: deseándoles el mayor de los éxitos.
3: Gracias.
0: Mire, ahora el Team Divi.
1: Le dan la cola y quiere manejar.
0: Bueno,
3: estoy
0: perfecto.
3: Aprovechando,
0: sí, señor. 619-40-9392, 619-40-9392. 40-9392, nuestro número de contacto, así que escríbenos. Aprovechamos que tenemos a Nivi aquí y vamos a estrenar su sección, porque ella va a estrenar su sección, y así aprovechamos. Y está el maestro, te sirve de padrino también. Mira, no podías decir otra forma, no podías comenzar de otra forma.
3: No puedo ser, ¿sí?, más afortunada.
0: Así que cuando quiera, entramos en sintonía de este su espacio.
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0: Muy, pero que muy buenos días. Bienvenido oficialmente, Nivi.
3: Ay, muchísimas gracias, Tony. Gracias por darme la oportunidad de estar en tu programa y también a Puro Sabor FM. Saludos a John Hunter, que llegó tarde. John Hunter, yo ya te cambié.
2: No, yo llegué a la hora. Yo llegué incluso antes.
0: Okay, no, ella quiso decir que llegaste dormido.
3: Exacto, que llegó dormido.
2: Bueno, pero ni viera.
0: Pero dentro de hoy.
2: Lo importante es estar de cuerpo presente.
3: Aunque el espíritu está en otro lado.
2: Exactamente.
0: En un ratito hablamos con él de porque estaba por allá por los madrices.
3: Sí, la verdad que me contenta volverlos a ver y muy contenta y orgullosa de estar estrenándome aquí en compañía del maestro Jesús Pingüino González, que ya descubrimos. Gracias. De qué se trata.
0: Hereditario.
3: Y yo creo que es el mejor estreno, no había podido ser de otra manera. Mi ratito aquí con ustedes es para conversar sobre una palabra que es muy interesante y que tiene mucha relación con este programa y con lo que nosotros todos representamos, tanto de Canarias como de Venezuela. Tenemos la resiliencia. La resiliencia es una palabra que abarca muchísimas cosas y que es muy interesante porque significa lo que la persona ejecuta en las circunstancias que se le presentan en la vida. Entonces, tenemos que saber manejar esas situaciones. Muchas situaciones se nos presentan y yo creo que como ejemplo práctico, la relación, el puente que hay entre Canarias y Venezuela, de tantísima gente que en su momento viajó a nuestro país a crear una nueva vida, a ser resiliente. Y entonces ahora tenemos el efecto contrario, ¿no? Ahora somos los venezolanos, hijos de canarios, y no solamente eso, que vienen aquí a Canarias a llevar una vida distinta. Eso en la parte de vida cotidiana. En la parte musical, la resiliencia yo la podría comentar como, por ejemplo, las cuerdas de un cuatro o de una guitarra que se tiemblan para que suenen, pero a pesar de la presión, a pesar de lo que se pueda en un momento determinado usar, la cuerda nunca se rompe. Entonces, eso es una forma también de resiliencia bastante interesante, ¿no? Hablando de la parte musical. También, por ejemplo, los aparatos musicales se desentonan, pero por eso los maestros no las tiran, no dicen, no, esto ya no funciona. Vuelven a afinar y vuelven otra vez a sacar su producto. Entonces, en líneas generales, se trata de eso, que a pesar de que las circunstancias de la vida nos pongan pruebas complicadas, difíciles de muchas veces, a veces pensamos que no hay salida, pero siempre hay salida. Siempre hay una manera de aprender de lo que nos está sucediendo y avanzar. Y tomar eso como, oye, una fortaleza en la persona, ¿no? Y por ejemplo, también hablando en la parte musical, aquí mi querido amigo Tony, que tiene más de 30
0: no lo diga. Más de 18 años.
3: Más de 30 y tantos años.
0: Que ya soy mayor de edad en la música.
3: En el área musical también ha sido parte de esa resiliencia. Sí. Entonces, lo importante es eso, amigos y querida audiencia. Seguir adelante, aprender de las caídas. Sacudirse las rodillas y continuar.
0: De eso tenemos todo un poco. Cuando hablas de la migración, evidentemente es una forma. Esas cosas me emocionan porque, bueno, estábamos hablando anteriormente de que, bueno, ya yo voy para 29 años aquí. Y fue la edad con que llegué.
3: Así que tienes mitad y mitad, ¿no?
0: Sí. Y hemos tenido que, bueno, ser un poco resilientes en ese sentido de reinventarnos siempre. Sobre todo en los últimos tiempos, donde han cambiado tanto las cosas. Y bueno, yo creo que hay que tener una capacidad de evitar el sufrimiento y evitar los problemas enfrentándolos así y, bueno, claro, saliendo adelante. Entonces, bueno, nos ha tocado a nosotros como inmigrantes, nos toca como músico. Sí, semanalmente.
3: Sí. Y lo que conversábamos el maestro y yo, que no es fácil mantener un espacio musical durante 6 años que lo acabas de cumplir.
0: Sí, 6 años. Sí,
3: porque tienes que tener una creatividad y una riqueza increíble. Y entonces, bueno, abonando el programa siempre con personas especiales, con como siempre han venido aquí al programa, por ejemplo, como el maestro, inyectándole juventud, por ejemplo, con Johander.
5: No, y yo voy para 5 años, que lo dijimos el otro día ya.
3: Imagínate tú, o sea, que has sido el compañero también aquí.
0: Sí, bueno, él entró por 3 meses, pero mira. Exacto.
5: Pero bueno, yo entré como un ratoncito y me quedé como la rata.
0: Son un poco raro eso, pero bueno.
6: Oh, está bien. Son natural.
0: Son natural.
6: Las cosas naturales no, nunca ofenden.
3: Exactamente. Sí, por supuesto. Sí. Entonces, bueno, de eso se trata. Y la verdad que muy orgullosa, contenta y feliz de poder. Yo creo que el mejor inicio no pudo haber sido de otra manera. Espero que de alguna manera estas palabras les hayan servido a todos. y que siempre hay que tener fe y esperanza en nosotros mismos primero, que es muy importante. O sea, hay que sacar hay que sacar fortaleza y seguir avanzando, porque de eso se trata la vida.
7: Y también, perdona, Anibaria, que te interrumpa, y también con lo que lo avala uno, que por ejemplo es tu genética, ¿no? Tus padres, tus abuelos. O sea, yo sigo haciendo cosas por mi padre, que ya te digo que murió hace 50 años. Por eso estoy tocando, tan joven, ¿no? Sigo haciendo cosas para él, en su nombre. Eso queda entre mí, o sea, para mí.
3: Claro.
7: Eso es algo muy, muy íntimo y solamente lo saben mi familia y las personas más cercanas, ¿no?
3: Bueno, ahora lo saben mucho.
7: Claro, ahora sí, pero es como que esto es por ti. De hecho, le escribo una canción que si tengo la oportunidad antes de las 12, la recreo un segundito porque le escribo una canción que se llama Soy Canario, que es como una canción que se hace él mismo.
0: Ok.
3: Qué bueno.
0: No vamos a esperar hasta antes de las 12, ya te puedes ir preparando.
3: Ah,
0: ya.
3: Sí, claro.
7: Está bien, pero mira, hoy una cosa que yo quería preguntarle a ustedes tres, a ver qué les parece. Como San Antonio es tan grande y
5: a
7: tenemos.
5: Mí no me pongas a cantar, por favor.
7: No, porque ya me dijo Tony que tú como cantante eres buen amigo.
5: Yo sí, exactamente.
7: Míralo. Mira, que como cantante mezcla chévere. Mira, no, que aquí en el disco Postal a Venezuela, cuando nos toque hablar de eso, hay un tema que es el Hoy es tu día de Connie Méndez, que es uno de los cumpleaños más bonitos. Todo eso lo dedicamos a los cumpleañeros y a San Antonio en algún momento, porque además es una versión muy particular que no se parece a ninguna
0: está
7: otra.
0: Está puesto por ahí, ahora te digo dónde está.
7: Sí, en el primer CD. Yo creo que sería una ocasión bonita por la música ya, por Connie Méndez, quien fue Connie Méndez.
0: Sí, señor.
7: Tuve la dicha, la bendición de conocerle. No de acompañarle oficialmente, pero sí en fiestas.
0: Ok.
7: Le acompañé un par de veces la de Yo soy venezolana de la pura capital, del eje de mi tierra, del Distrito Federal. Yo busqué lo más central y no pudiendo en catedral. Nací en la esquina del Conde, en la propia calle Real.
3: Toma ya. Muy bien.
7: ¿Qué te parece?
3: Precioso.
0: Maravilloso. Pues nada, Nibis, muchísimas gracias. En resumen, la resiliencia es la capacidad de superar las dificultades, adaptarse a los cambios y salir fortalecido, por supuesto, las experiencias adversas. Mejorar la salud mental y emocional, ayuda a manejar el estrés, favorece resolución de problemas, fortalece la confianza y la autoestima, que lo dijiste muy bien, y permite enfrentar mejor los desafíos de la vida.
3: Eso es correcto.
0: Pues ahí está, ese ha sido tu primer tema en Un ratito con Nibis.
3: Con
0: Nibaria García. Vamos a escuchar.
7: Buen nombre, además.
0: Sí, ¿no?
3: Gracias.
7: De la sesión, me gusta.
3: Sí, sí.
0: 619-409-392, nuestro número de contacto. Dice por aquí, quiero enviarle un saludo a Nibes, desde Italia, escuchando.
7: Oye,
0: estamos internacionales hoy.
7: Madre mía.
0: Mamma mía. Y ahora una nueva fan del programa, deseándoles mucha suerte y éxito de parte de la bruja Milena. Que aquí nos siguen hasta las brujas, ¿no?
7: Agüita.
0: Hablando de papa, nos siguen hasta las brujas. Muchísimas gracias, Milena.
3: Gracias,
0: un fuerte
3: Milena,
0: abrazo desde aquí hasta Italia, por supuesto. Desde el Puerto de la Cruz somos muchísimos los que de Resiliencia vivimos. Bravo, abrazo inmenso, querido Jesús Pingüino González.
7: Gracias.
0: Desde el Puerto de la Cruz, encantada de escucharlos, aunque intermitentemente, porque anda en la calle nuestra amiga Nancy, que nos vuelve a escribir por aquí. Muy buen programa, muy bien, muy entretenido. Muchos saludos a todos y sobre todo a Nibaria. Saludos desde Londres.
3: ¡Madre mía!
0: Yeah. Ah, este es Kevin.
3: Ese es Kevin.
0: Tu nombre me suena, chiquillo.
3: Eso gracias.
7: Ya el nombre.
5: Nibaria.
0: Estoy sorprendido.
7: Oh.
0: Bueno, maravilloso. A ver si alguien más. Ah, nos dice María Elena por aquí. No, nos manda otra foto con unos emoticonos y bueno, ahí están, creo que están todos leídos. Bueno, ahí está. Pues vamos a escuchar un tema de, ¿qué te había dicho?
5: Los Atlantes, la Isla de la Amanecida.
0: Vamos a escuchar con Los Atlantes, Isla de la Amanecida, mientras nos preparamos, a ver si cantamos un poquito, ¿te parece?
7: Sí,
0: a la vuelta.
7: Sí, claro, cómo no.
0: Bueno, qué bueno. Gracias, Nibis, te quedas por aquí con nosotros.
3: Sí, cómo no.
7: Nibis, no te vayas locamente.
3: No,
0: locamente. Con K no tiene swing.
7: No tiene sentido.
0: Espera, que entre un mensajito aquí. Sintonizando desde el sur, desde la isla, saludos y felicidades a Nibis. A ver quién es, a ver un momentito. A Carla.
3: Carla.
0: Un besito, bien, Carla. Muchísimas gracias. Escuchamos a Atlantes, Isa de la Amanecida, y ya regresamos con más de La Novena Isla, enlazando nuestras raíces con acento canario venezolano.

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1: Once y ocho minutos, estás en sintonía de La Novena Isla, enlazando nuestras raíces con acento canario venezolano. Yo lo repito porque me encanta ese eslogan.
2: Sí, señor. Sí.
1: Es una cosa que... Ah, tú eres el del programa Enlazando... ¿Y cómo se llama? No sé, pero es Enlazando... Así que hoy estamos con este invitado de honor, invitado especial, mi buen amigo, pues puedo decir ya que somos amigos.
2: Así es.
1: Hace mucho tiempo conociéndonos y ya trabajando juntos con nuevos proyectos que van... paso a paso, pero muy firme, y bueno, muchísimas cosas buenas que vienen por ahí. Bueno, decíamos que íbamos a cantar algo ahorita, pero bueno, ahora lo hacemos. Pero has dedicado buena parte de tu vida a difundir la riqueza de nuestra música venezolana dentro y fuera del país. ¿Qué elementos hace nuestra música tan, tan única?
2: Bueno, se mezclan primero la leyenda del Dorado, tiene que ver. Uh-huh. Fíjate tú por dónde empiezo yo.
1: Okay.
2: Por el techo. La leyenda del Dorado tiene mucho que ver porque la gente iba a Venezuela con esa ruta, porque sí que era una cuestión de ambición, ¿no? Porque Europa, tenemos que situarnos en la Europa de entonces, ¿no?
1: Okay.
2: Y entonces, pues mucha gente iba a, no sé, a allá, a donde nos lleven los vientos alisios, ¿no?
3: Sí.
2: Vamos hacia Occidente y la gente buscaba el Dorado, pero el Dorado era Venezuela. Entonces ahí llegaban gente desde turcos, libaneses, árabes de la península, españoles, italianos, que muchos no iban porque tenían una necesidad, sino por esa búsqueda, y se dieron cuenta de que la riqueza era Venezuela, ¿no? Que si me perdonan
3: Venezuela.
2: La expresión, que escupe y sale una mata de mango, ¿no?
3: Sí,
2: o de guanábana, ¿no?
3: Exacto.
2: Entonces digamos que eso en Venezuela dejó una gran riqueza, no solamente por el tema de Al-Ándalus antes de ser España,
3: sí.
2: Esa España que estaba, digamos, tomada por moros, por árabes, por el Islam, toda esa riqueza que se hizo en Al-Ándalus, también judía, sefardí, como mi bisabuelo, y la parte española, evidentemente, los romances, no existía la lengua española como tal. Entonces, date cuenta que todo esto llega a Venezuela por esa costa, por esas costas de Oriente, y de una manera lúdica, de una manera ambiciosa por Oriente, pero después por una manera de posicionarse por Occidente, por coro,
3: sí.
2: por entrar por ahí por la vela de coro, llegar hasta el estado Lara otra vez, enraizarse ahí con el río El Tocuyo. Por eso mira cómo volvemos a la raíz. Entonces digamos que Venezuela tiene tanta cultura por tantos motivos, que los venezolanos somos, yo creo que somos los músicos de América con la mayor
1: versatilidad,
2: con el mayor patrimonio, diría yo.
1: Okay.
2: Porque después la versatilidad puede ser algo un poco más personal, sí. o más de identidad, pero con mayor patrimonio, y eso no somos los venezolanos, sino somos los agraciados. Pero si se me permite la expresión incorrecta, no es culpa nuestra.
3: Claro.
1: Exacto.
2: ¿Entiendes? Entonces ese país ha llovido de todo y nosotros lo hemos sabido adaptar a nuestras necesidades, ¿no?
1: Y sacarle
2: porque
1: provecho.
2: Eso es mentira que se cantaba, se tocaba una bandola que ya se ha perdido de cinco cuerdas en los Andes, y que ellos sabían en los Andes que estaba los mineros del Callao ahí. Eso no sabía. Eso se después, ¿entiendes? Entonces, quiere decir que en cada rinconcito de Venezuela se fue fragando ese país hasta que un día está, yo digo, aquí estamos, ¿no?
1: Okay.
2: Esa es la gracia de Venezuela. Mira cómo me pongo, mira cómo nos ponemos.
3: Son todos semillitas que fueron.
2: Exactamente, como semillitas que de repente se vieron todas en un solo jardín.
1: Exacto.
2: ¿Entiendes? Porque es que nosotros nos hacemos la idea de que antes, como que si los cartógrafos, los mapas, todo eso estaba cantado.
3: Ya lo damos por el
2: pero ¿qué me estás contando a mí? ¿Qué me estás contando? ¿Entiendes? Esto es como una cuestión que un día nos dimos cuenta de que no solamente por la naturaleza exuberante de nuestra geografía, por el temple que tenemos los venezolanos, ya, ¿no? De nuestro pueblo originario, mezclado con el canario, con el andaluz en principio,
1: sí,
2: ¿no?
1: Sí.
2: Esos primeros encuentros, y el aragonés, porque era Castilla y Aragón, y luego que muchacho, ¿pero qué es esto? Este gran país, esto somos, esto es nuestro.
1: Es una suma de muchos.
2: Esa es la razón, Tony, de que los venezolanos tengamos tanta riqueza.
1: Exacto. Cultural, sí. Musical, por supuesto. Y eso me lleva a otra pregunta que siempre, y la gente dirá, oye, siempre preguntas esto cada vez que tiene un invitado, o siempre comenta eso. Pero eso le ha pasado en parte a las Islas Canarias.
2: Sí. Ah, bueno, claro.
1: En parte, sí. Porque aquí este ha sido el centro por donde ha pasado muchísimas culturas, en la parte, vamos a hablar de la parte popular, ¿no? Vamos a hablar un poquito. Y bueno, y esa influencia que tenemos hoy en día de que ha llegado desde Venezuela, desde Cuba, desde la República Dominicana, de muchísimas partes del mundo, están y sumado a la calidad musical y las condiciones natas, el talento nato del canario, al fusionarse con eso,
2: claro,
1: ha habido una explosión ahí.
2: Es que era la primera parada, además, exacto, también obligatoria, exacto, ¿no? O sea, exacto, la Gomera, ¿no? La isla
1: colombina,
2: ¿no?
1: Exacto,
2: Y bueno, toda esta historia que yo te dije, Tony, una vez que me gustaría algún día que me ayudaras con eso, pues siempre se lo pido a la gente de corazón, de si podemos algún día cuadrar una actividad que sería taller, pero también una masterclass antes, se llama La Cultura de Al-Ándalus y Canarias en América.
1: Eso lo podemos hacer seguro.
2: Entonces, claro, y además el canario tiene eso de saber observar, de observar, de no estar ajeno, pero tú sientes que el canario te analiza, te deja ser. Eso no es fácil. Eso yo lo he visto en 2-3 países, en 2-3 naciones o 3 culturas, como lo queramos ver, para no poner frontera. Y el canario es así. El canario te da la oportunidad de que te sientes, de que llegues, de que cambies, de que cambia un poquito lo mismo, a ver qué me aporta, ¿entiendes? Esa es la mentalidad universal del canario, y por eso aquí nos vas también a todos, a los canarios, a los venezolanos. Nosotros somos canario-venezolanos.
1: Canario-venezolano.
2: Pero bueno, al venezolano puro, también, ¿entiendes? O sea, que aquí no... Yo creo que esa es una de las magias que tienen las Islas Canarias.
3: Perdona, se crea esa familiaridad,
2: claro,
3: que es tan importante, porque cuando vienes, que no tienes ninguna raíz ni nada, simplemente vienes porque a lo mejor tienes un amigo, un conocido que te ha dicho pues las cosas en Tenerife, en todas las demás islas, están funcionando, ya vienes con esa familiaridad. No solamente de haberlos conocido en Venezuela,
2: sí,
3: sino también de vivirlos aquí en la propia en las propias islas.
2: Sí.
3: Entonces eso hace que el camino sea muchísimo más fácil de recorrer, ¿no?
2: Así es.
4: Sí, es así. No, y la propia cultura canaria se ha nutrido siempre de Latinoamérica.
1: Sí, justamente eso es lo que estamos hablando.
3: Ha sido siempre un intercambio muy interesante, sí, y deja producto muy hermoso, muy...
2: Un día vamos a hablar de eso de Latinoamérica, porque nosotros no somos tan latinos,
1: Ok.
2: Nosotros somos más ibéricos que latinos.
1: Más ibéricos, exacto.
2: Sí,
1: hay mucha tela que cortar.
2: Claro,
1: ahí,
2: claro, sí, eso es Roma y eso es... Eso, un día hablamos de eso. Ya sabes, me tienes que traer ese programa.
3: En otro momento.
1: Bueno, sí, bueno. Sí, estamos ahí. Vamos a hacer una cosa. Esta publicidad sí no me la puedo saltar.
2: Sí.
1: Vamos a ir un momentito a publicidad. Ya a la vuelta, si venimos, vamos a tocarnos algo, ¿no?
2: Vale.
3: Por favor.
1: Porque
3: hay
1: muchísimas cosas que hablar. Hay que hablar de Laguneando. Hay que hablar de este disco postal de Venezuela que me trajiste por aquí. Hay que hablar también de tu gira que empieza el 17. O sea, que son 3 puntos ahí que no podemos dejar pasar por debajo de la mesa. Así que vamos a publicidad y ya regresamos con más de La Novena Isla, enlazando nuestra raíz con acento canario venezolano, hoy con Jesús Pingüino González.
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0: El catire.
1: Algún día. Algún
0: día. Tengo 6 años.
2: Sí, sí. ¿Tienes 6 años? Ya te la sabes, ya te la sabes.
0: Próxima semana la canto.
3: Oye, próxima semana la canto. Carrerita de lápiz chigüire, eso tiene mucha
0: carrerita
3: letra.
0: Carrerita de lápiz chigüire, muchacho.
2: Es hermosa.
0: No, pero yo como no sabía al principio cómo era que decía, corre, corre que viene el catire. O sea, así no es la letra, pero pega, dale para adelante. Pero bueno, 11 y 23 minutos, estás en sintonía de La Novena Isla, enlazando nuestras raíces con acento canario venezolano, 619-40-9392, nuestro número de contacto. Vamos a leer un momentito aquí rapidito, a ver.
1: ¿Tienes uno por ahí? Léelo tú.
0: ¿Tienes un mensajito por ahí, Nivaria? Bueno, Nivaria, lee tu mensajito que tienes por ahí.
2: Dicen, buenos días, Nivaria. Felicitaciones en sintonía del programa desde San Cristóbal, Venezuela.
0: Uy, o sea, le arriba los gochos.
2: Especialmente al invitado especial, el pingüino, y emocionado de oír nuestro folclor venezolano a esta hora de la mañana desde una isla tan hermosa como Tenerife. Saludos, Adolfo Rangel, desde San Cristóbal, Estado Táchira, Venezuela.
0: Un fuerte abrazo, amigo.
3: Un saludo para
2: gracias, Adolfo.
0: Allá son las 6:23.
3: Otro día le canto. Tierra táchirense con tus montañas y tu ribera. Otro día le cantamos eso, ¿eh?
2: Ay, de hermosa.
3: Se lo prometemos.
2: Gracias.
0: Una belleza. Espero por aquí que se me perdió un mensajito.
3: Te moví el suelo, te moví el piso,
2: sí,
3: ¿no?
2: Sí, sí, señor, es verdad.
0: Sí, que...
3: Ese es el terruño de Nivaria, sí, San Cristóbal.
0: San Cristóbal. Sí, señor.
3: Y de Pacho Flores, el trompetista. Mi amigo el trompetista con el que trabajo.
0: Exacto. Bueno, por aquí tenía otros mensajitos. Sin querer los abrí y los he perdido. Muchas felicidades por tu santo. Saludos a todo el equipo. Nos dice por aquí. Me saluda a la familia especial Ayaya. Un fuerte abrazo a nuestra amiga Candelaria. Echamos algo ahí, echamos algo.
3: No, vámonos para allá.
0: Sí. 619-4939. Vamos a esperar que. Ok, lo bajo un poquito. Este tema lleva por título Viajera del Río, tema bellísimo de
3: Manuel Llanes.
0: Manuel Llanes, me había quedado con el Llanes. Me toca a mí echar una cantadita aquí. Vamos a ver, con el maestro.
2: Arráyate una canción.

0: Ajá, bien.
1: Oh, bravo, bravo, aplausos, bravo, bravo, aplausos, bravo. 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
0: Aplausos. Oye, qué bonito.
2: Te ganaste tu colita Dumbo.
0: Una frescolita.
1: Hermoso.
0: Bueno, maestro. Entonces, la próxima vez sale mejor cuando la ensayemos.
2: No. Esta estuvo perfecta para mí.
0: Ah, bueno. Tony,
1: es un lujo, perfecta. Es un lujo, de verdad. Bien. Quedó hermoso.
0: Es un dúo de dos perfectos.
2: El dúo Deno.
0: El dúo Deno, que decía el amigo. Bueno, estás en sintonía de la novena isla, 11:30, ya casi.
2: Canta bonito pisando. Este muchacho.
1: Sí, ¿verdad?
0: Un poquito.
3: Gracias.
1: Se aplica.
0: El sonidista ya que echa la mano como
2: él. Pensó que estaba hablando del bingo.
0: Mira, nos quedan muchísimos temas pendientes, muchísimas cosas que conversar, porque sí, la otra vez dijimos, tenemos que hacer como 3 o 4 programas con él. Está, por supuesto, está entre los proyectos, está el que tienes con Pacho Flores, por supuesto está Laguneando también, pero también está este Postal a Venezuela, que le vamos a dar su momentito a cada uno, pero en especial quería que habláramos un poquito de este proyecto con otra canaria venezolana, que es Fabiola Socas, porque por esa sangre corre mucho.
2: Sabe mucho de Venezuela.
0: Sabe muchísimo de Venezuela. Mi admiración siempre para ella. Una maravilla. Y hablarnos un poquito de este Postal a Venezuela, que ahí vamos a aprovechar un tema y vamos a complacer también a los.
2: Bueno, yo conocí a Fabiola por ahí en el año 92. Y en el 93 grabamos un disco. Pero bueno, en ese disco yo no iba a ser partícipe de nada, porque el grupo ya estaba hecho. Es un grupo que dirigía Agustín Aguiar Tino, de Icó de los Vinos, con el que me siento también muy orgulloso de hacer música hoy día también, ¿no? Como con Fabiola. El grupo se llamaba Garfa. Estaba también fundado por Carmelo Soca, el padre de Fabiola, uno de los chincanarios, Pepe Floro, que era el director musical. Y entonces ella con 14 añitos iba a tocar el 4 en ese disco, que era mitad canario, mitad venezolano. O sea, okay, como este programa, ¿no? Okay. Y entonces, claro, yo estaba de aquí, por aquí me estaban empezando a conocer y dijeron, mira, no, vamos a proponer que Pingüino toque los contrabajos. Y el 4, esa bondad infinita, todavía se la agradezco a José Manuel Ramos, que es mi hermano, y que fue quien me llevó al estudio. Entonces Fabiola dijo, encantadísima, todo el mundo encantado, me vieron tocar el 4 de la música venezolana de ese disco, y quedamos como que algún día tendríamos que hacer un disco de música venezolana.
0: Okay.
2: Pues mira, 30 años después hicimos este disco, 31 años después hicimos este disco, Postal a Venezuela. Claro, entre las cosas, los viajes de ella, los míos, no se había concretado, ¿no? Y además estas cosas es como la fruta madura, ¿no? Te la comes cuando está madura, ¿no?
1: Eso.
2: Entonces, pues mira, esa guanábana, ahí está. Hicimos álbum doble, además honrando a su familia, que también fueron migrantes a Venezuela, muchos de sus primos nacieron allí y son tan venezolanos como canarios. Entonces este disco Postal a Venezuela no solamente está dedicado a la familia de Fabiola Socas y mía, sino también a los maestros que tuve yo, como Don Pío Alvarado, como el maestro Villo, que fueron mis amigos, Luis Laguna, que fue mi amigo, entonces digamos que Aquiles Báez, entonces toda esta gente pues se siente representada en este disco humilde que hicimos de doble CD.
0: Disco humilde de 29 temas.
2: Sí, sí, con mucho trabajo.
0: Qué
2: sí,
0: maravilloso, qué maravilloso. Lo tengo aquí, me lo acaba de obsequiar digitalmente y aquí en vivo, ¿cómo se diría? En físico.
2: En físico, exactamente.
0: Exacto. Lo tengo aquí, una belleza de trabajo. Me encanta para mis tardes, noches, cuando me voy pensando un poco en la resiliencia.
2: Claro.
1: Cuando te volatilizas.
0: Sí, cuando me volatilizo, exacto. Empiezo a volar y empiezo a escuchar esta música, pues es maravilloso. Muchísimo cariño.
2: Y habíamos hablado de dedicarle el tema 12 del primer CD.
0: A los cumpleañeros que están por allí.
2: Que se llama Hoy es tu día, de la gran amiga,
0: compositora Connie Méndez,
2: escritora también. Y dedicárselo a San Antonio, porque es su día, también. Y a todos los cumpleañeros y cumpleañeras.
0: Los Antonios, Antonia, los Toñas y Toño.
2: A todos, sí.
0: Exacto. Bueno, vamos a aprovechar y lo ponemos
2: ahí locamente.
0: Sí, y así aprovechamos y con locamente con K.
2: Claro, bueno,
0: supuesto, claro, vale.
2: Mano querido.
0: Vas a seguir. El que nos pidieron por adelantado. A veces no nos gusta celebrar por adelantado, pero no pasa nada. El lunes está de cumpleaños Yaya, me la puedo.

0: Rodríguez,
1: claro,
0: exacto.
1: Claro.
0: Ruth, la Isla Music. Nancy Toro, también. Por supuesto. Sí. Entonces, bueno, está también de cumpleaños nuestro amigo Samuel. Así que para él y para todos los cumpleañeros, este tema que lleva por título Hoy Estudia, un tema de Connie Méndez en la maravillosa voz de Fabiola Socas, por supuesto, con esta producción del maestro Pingüino González. Escuchamos.

0: Ahí está ese maravilloso tema. Hoy es tu día en la voz de Fabiola Soca. Qué maravilla. Qué maravilla de arreglo. Me encanta porque entra, los instrumentos se van sumando. Comienza solo de percusión.
1: Hace algo distinto. Hace algo distinto, hace versiones distintas.
0: Después me sorprende. Es una mandolina.
1: Sí, la mandolina. Mi mandolina que tiene más de un siglo. Sí, mi mandolina, sí, sí.
0: Sí, sí.
1: Ahí la tengo en mi casa cuando quieras. Te la presento. Es un lujo.
0: Y se empiezan a sumar y se convierte en ese tema. Qué maravilla.
1: Sí.
0: Por un momento te vas, o sea, te metes en el tema y te vas, maravilla.
1: Sí, sí, sí, yo me quedé así porque uno graba el disco y después no lo escucha, pero no tienes tiempo, ¿no? Sí, te pones a hacer otro disco. Después de ese disco yo he hecho 3 o 4, ¿no?
0: Entonces, empiezas a conseguir cosas y después empiezas
1: no me acordaba de esto.
0: Sí. De cosas buenas y de cosas malas.
1: Sí, claro, claro.
0: Una anécdota ahí de nosotros grabamos un disco con Sarao Latino en 2000, el segundo disco en 2001, y yo grabé un tema ahí que se llama Bailador. Y en una de los mambos, o sea, yo termino de hacer la improvisación y viene el mambo, y entonces yo escuchando en mi casa hace 3, 4 años, digo esto otra vez. Se quedó ahí.
1: Bueno,
0: pero, o sea, digo esto otra vez. O sea, como que yo pregunté, quedó bien, bueno, digo eso otra vez.
1: Pero en la picardía latina puede significar muchas cosas, ¿no?
0: Sí.
1: Cuidado con el carro. Bueno, no tiene nada que ver, porque a lo mejor ese día estabas grabando y a uno casi lo atropella.
2: Claro.
1: Esas cosas en la música latina se permite esa licencia,
0: sí,
1: ¿no?
0: Sí, sí, el mismo Oscar.
1: Exacto.
0: Él deja lo que queda.
1: O sea, claro, claro.
0: Oye, no es loco, es Perolo.
1: Sí.
0: ¿Qué pasa este? No, borre, déjalo así.
1: Bueno, lo que hablábamos hace rato, ¿no?
2: Agregado instantáneo que sale.
1: Exactamente, sí.
0: Justamente.
1: Porque nace de lo natural, ¿no?
0: Sí, señor.
1: Así es.
0: Bueno, nombres como Hernán Gamboa, Aquiles Báez, Saúl Vera, Luis Laguna y muchísimos más. Has trabajado, se puede decir que codo a codo con ellos ahí, haciendo llave. Si tuvieras que resumir una frase que te han dejado todos esos maestros, ¿cuál sería?
1: Bueno, también tienes que sumar los maestros con los no venezolanos.
0: También.
1: Porque, por ejemplo, Paco de Lucía.
0: Paco de Lucía.
1: Tengo una. Me animó con el tema del 4 y las Islas Canarias.
0: Ok.
1: Aparte de.

0: Regalarme mi camisa que me mandó de Yucatán. Muchos años de amistad con él, con Juan Carlos Calderón.
1: Calderón,
0: imagínese, imagínate tú, ¿no? Con Rocío Jurado, también con Bertín, con Paulina Rubio. De toda esa gente ha dejado.
1: Tú, ha dejado solo tú, cómo no, en el aire y eres tú. Bertín Obor.
0: No, con Bertín, de las canciones que más le pedían era que evidentemente la del Vagabundo, y cuando entraba, cuando la orquesta se convertía en, también en un mariachi, ¿no?
1: Ok.
0: Entonces él cantaba unas cosas ahí como ya lo tenía todo dicho, entonces él ya era como más Bertín que el artista, entonces okay. Era lo más divertido, ¿no?
1: Sí, sí,
0: pues
1: sí.
0: Cantando música mexicana. Bueno, pero entonces lo que me pregunta es que...
1: ¿Qué te han dejado todo?
0: Me han dejado todo, sobre todo... valorar, aprender a valorar las cosas que te van dando cada día, porque cada maestro en su momento me dejó algo que en su momento, como es una necesidad inmediata para un concierto, para un ensayo, para una gira, para hacer un comercial o música de cine, todo eso como que dice, bueno, ok, ya ahora a otra cosa, mariposa. Pero claro, cuando es algo real, cuando es algo auténtico y profundo, pues de golpe te das cuenta tú que tú eres un camaleón también, ¿no? Okay, en el mejor sentido. Sí, sí. Y eso también te hace muy fuerte, sobre todo si tienes la suerte de tocar varios instrumentos, como ha sido mi caso, ¿no?
1: Okay.
0: Que yo no nací diciendo, bueno, voy a ser bajista, yo ahorita soy guitarrista.
2: Yo creo que esa versatilidad que tienes es un agregado increíble en tu carrera también.
0: Sí, sí, sí. Entonces, bueno, yo creo que estos maestros, sobre todo, me han dejado el valor de las cosas, de la música, de los compositores, del lenguaje.
1: Del lenguaje, sí.
0: Cuidado, porque es que vamos a tocar un merengue dominicano, todo el mundo dice, vamos a tocar un merengue dominicano, cuidado.
1: De los códigos.
0: Cuidado con eso, que eso es sumamente...
1: Delicado.
0: Regional, delicado, y es como una religión, ¿no? Es como eso. Entonces, bueno, yo creo que de todos estos maestros me quedo con esas palabras, sin instrumento en las manos, pero refiriéndose a la música y al arte.
1: Ok, ok. Qué bueno, perfecto, sí. Perfecto. ¿Tu relación con Pacho Flores? ¿Cómo nace esa conexión musical?
0: Bueno, yo estaba en Berlín viviendo y pasé por Caracas unos 2 meses así, porque tenía mucho tiempo que no veía a mamá y a mis hermanos, y entonces me encontré en el Ministerio de Cultura, creo que fue, o en la orquesta, me encontré a Eddie así como por un pasillo, y entonces me dice Eddie, coño, mi compadre, está por aquí, coño, qué bueno que viniste, pingüino, porque estoy buscando bajista y director musical, ya te nombré. ¿Y de qué? Me hice un concierto. Bueno, eran 20 y tantos artistas, Linda Briceño, Pacho Flores, un montón de monstruos tocando. Y él me dio el score y me puso a hacer arreglo. Y yo, pues mira, como tenía tanto tiempo que no tocaba el contrabajo en Venezuela, aproveché la ocasión. Y entonces ahí uno de los invitados era Pacho Flores.
1: Okay.
0: Estuve hablando con él y el día del concierto bajó haciendo una escala en fa sostenido mayor tocando la trompeta y bajando una escala intocable en esa tonalidad para la trompeta, y dije, ¿qué pasó aquí?
1: ¿Qué le pasó?
0: Y entonces quedamos así como enganchados, y yo estaba después viviendo en el Uruguay y me visitó y me dijo, Jesús, he escuchado tu trabajo, Pingüi, las cosas que has hecho, te he visto tocar conmigo, con otros, y quiero hacer un disco de música de cámara. Sería mi segundo disco con la Deutsche Grammophon, lo que es el sello clásico más emblemático y más importante, con más de un siglo haciendo música, y solamente ha grabado 2 trompetistas, el maestro Morián André y Pacho, o sea, eso dice bastante. Entonces voy a hacer un segundo disco con ellos, ya que el primero es con orquesta, voy a hacer una música de cámara, y ¿qué te parece trompeta y guitarra? Le digo, Pacho, me parece una locura, pero como eres tú y tus proyectos son así.
1: Exacto.
0: Entonces eso va a salir bien. Me dice, lo que pasa es que tengo un problema, dime cuál, que el guitarrista eres tú. Y entonces, bueno, me puso ahí, bueno, eso me hizo hasta intentar modificar, y me volví a España a vivir en Madrid.
1: Y tú le dijiste, el problema no eres tú, el problema soy yo entonces.
0: Sí, claro. Y
1: el problema
0: entonces,
1: lo tengo yo.
0: Y estuvimos planificando, haciendo un disco que después ganó el mejor disco clásico y el mejor disco de música instrumental de 2017.
1: Sí.
0: Con 2 medallas de oro, un reconocimiento internacional, y bueno, ya estamos preparando el segundo disco. Y entonces, bueno, pues tocar con Pacho es algo inconmensurable, porque es un músico y un artista que no te lo puedes imaginar, Tony. Tendrías que estar en sus zapatos o muy cerca. Pacho ya es como mi hijo. Y bueno, para mí una de las cosas más bonitas y que más valoro que me haya pasado. Y después con Eddie Marcano también, con el violinista.
1: Estuviste un tiempo también viviendo Uruguay, me dijiste. Uruguay,
0: sí,
1: sí. ¿Cuántos sí. países?
0: Bueno, yo como músico y docente, pero haciendo con proyectos, sí, ¿no?
1: Exacto.
0: He vivido en Argentina, en Uruguay, en Berlín, 11 meses entre Nueva York y Albany.
1: Uh-huh.
0: Washington, D.C.
1: Okay.
0: También, en cinco regiones. He estado viviendo y sembrando,
1: instalado, sí,
0: sembrando música y docencia.
1: ¿Y desde cuándo estás aquí en La Orotava? Porque estás en La Orotava.
0: Regresé en el año 2022. Venía para el 2020, pero me agarró el tema del
1: pandemia,
0: COVID.
1: Sí.
0: Y entonces pues no pude volver hasta dos años después, porque cuando todo el mundo se quedaba sin trabajo, por eso te decía yo lo de la bendición, cuando todo el mundo estaba preocupado, yo estaba... con trabajo, porque una escuela se enteró que yo estaba ahí y me dijeron que te vamos a contratar con COVID y todo. Me quedé dos años.
1: Hay muchas cosas de las que tenemos que hablar, pero hay dos cosas muy importantes que no quiero pasar por alto. Háblanos un poco del proyecto Laguneando, antes de hablar de los 50 años.
0: Bueno, Laguneando es como que ese señor que me hizo enamorarme definitivamente en la guitarra, Luis Laguna, tenía un grupo... Dirigía un grupo, él era el guitarrista principal de un grupo que se llama Venezuela 4. Y ese grupo después creció con dos guitarristas más. Uno de ellos era Henry Martínez y Lencho Amaro, te puedes imaginar. Entonces, bueno, era como ese señor que me hizo escuchar tantos discos y cintas de cassette. Me hizo enamorarme de la guitarra y su manera de acompañar y de armonizar me hizo que me enamorara mucho más. Pues al maestro Laguna le debo ser guitarrista, entre comillas, porque yo estudié con trabajo, y estar tocando con Pacho se lo debo al maestro Laguna. Entonces le debía al maestro Laguna ese homenaje y dije, bueno, mira, en mis 50 años de vida artística voy a hacer un disco con toda la música del maestro Laguna posible, fueron 10 temas, me faltarían 90 temas más, 10 discos podría ser de la música Laguna, sí. Pero bueno, es el momento de presentarlo en el año 2026, que es un siglo de su nacimiento, que nació un 1 de mayo, uh-huh. y de mis 50 años de vida artística, este disco para el maestro y su familia. Eso es Laguneando.
1: Ok. Bueno, una obra maravillosa que también sí. Hay que sentarse a
0: sí, están en todas las redes, ya ponen Laguneando y okay. Ya le aparece Eddie Marcano, Pingüino González. Y los invitados, Fabiola, Pacho Flores, Chipi Chacón. Hay un chico también de aquí que, bueno, yo lo admiro y le quiero un montón, que es José Félix Álvarez, que es un artista, sí, sí, como sí. La... Eso no tiene...
1: Tuve la oportunidad de compartir con él en diciembre, este año anterior.
0: Manuel
1: y,
0: Rojas.
1: Y lo descubrí un poquito porque no le seguía...
0: A José Félix.
1: A José Félix. Y lo escuché cantando fado.
0: Sí, bueno, tiene un disco increíble. Bueno, Manuel Rojas también, que es un flautista también okay. Venezolano que está en los Estados Unidos, invitado. Y después está Tato Ruiz Leandro, que es un violinista cantante, también cantaba en la Camerata Barroca de Caracas y tocaba el violín, y que me cantan los temas del maestro Laguna como nadie. Yo no me voy de aquí, sí que me ponga el tema que se llama SOS, SOS, así sea, para despedir el programa, para que escuchen a Tato cantando la música de Laguna.
1: Vale,
0: pero bueno, pero no, más adelante, ¿no? Pero bueno, entonces digamos que entonces estoy con estas cosas del disco de Laguna, el disco de Fabiola, que todavía hablamos de él, porque es un disco como de época, de antológico. Dentro de 50 años se puede hablar de ese disco todavía, porque es una recopilación que hemos hecho, no son los temas míos ni los de ella, ¿entiendes? Que somos compositores los dos. No, hemos hecho, esto se lo debemos a Venezuela, vamos a hacerlo. Esto se lo debía al maestro Laguna, vamos a hacerlo. Yo creo que es lo que lo va a hacer perdurable en el tiempo, que es un homenaje a otros merecidos.
1: Perfecto. El próximo 17 te vas.
0: Me voy a Boston.
1: Comienza
0: la gira.
1: La gira de
0: Laguneando.
2: La larga gira.
0: Sí, sí, sí. Sí, Laguneando y los 50 años de vida artística.
1: ¿Cuál va a ser tu ruta?
0: Voy a estar en Boston y también estoy invitado, también voy a ir con Eddie a dar una masterclass en Berklee University y en el Conservatorio Superior de Música de Boston.
1: De Boston.
0: Voy a hablar de música venezolana en esos espacios.
2: Qué bueno.
0: También, sí. Sí, sí, de música venezolana con estos músicos que estos ya están hechos, ¿eh?
2: Sí, sí.
0: O sea,
2: sí.
0: Esto no están estudiando, esto es bueno que tenga la ocasión, invitado por esos instituciones, Guataca Boston, que nos acoge. Mi hermana vive en Boston también, entonces también es como un reencuentro familiar. Y después, bueno, voy a tocar en Madrid, voy a tocar en Murcia, en Jaén, sorpresa también en las Islas Canarias, pero no puedo decir
1: adelantar.
0: Todavía.
1: No se puede
0: Son
1: adelantar.
0: Dos instituciones muy, muy grandes, pero no se puede adelantar el programa.
1: Exacto.
0: Pero aquí también cerquita vamos a
2: estar atentos.
0: Tienen que estar ahí porque vengo con Pacho.
2: Exacto.
0: O sea, mejor dicho, Pacho me invita.
2: Qué
0: bueno. Y dos instituciones muy grandes aquí. Entonces eso va a ser así, bueno, Francia, Italia, Venezuela.
1: Venezuela, así, exacto.
2: Bueno, en cada país te van a cantar cumpleaños, ¿no? Por
0: supuesto. Espero. No, porque si no me voy a poner como Ramsés II, ¿vale? Como una momia, la momia loca ahí de.
1: Sí. Nosotros se nos está acabando ya el tiempo,
0: sí, sí.
1: Pero bueno, al igual le podemos robar 15 minutitos al programa, después no pasa nada, porque hay unas cositas que también quería. Hay un proyecto muy bonito que también estás haciendo, y me gustaría hablar un poco del proyecto El Cuarteto Wimar. ¿Cómo nace esta agrupación y qué objetivos persigues?
0: Bueno, la agrupación nace porque yo básicamente estoy muy, muy enamorado de cómo canta Zaida Almeida, que la conozco desde que era una niña, y siempre quise hacer música con ella, no hemos tenido la ocasión, entonces yo, bueno, le propuse, vamos, si algún día hacemos juntos, yo me sumo, y después yo soy enamoradísimo del vibráfono como instrumento, y conocí a Marta Rosa, en un estudio de grabación donde ella vino a grabarme como técnico, después la vi tocando y conocí a Juan
1: Cruz
0: Iriza. Uh-huh. Y digo, bueno, mira, ya tengo el cuarteto, o sea, ya tengo la cantante, el vibrafonista como instrumento melódico, el percusionista, y yo que me voy cambiando entre bajo, cuatro y guitarra. Y entonces empecé a hacer arreglos siempre con el apoyo de Marta, que es quien, yo escribo la música, pero ella es quien me la pasa toda en el ordenador. Hicimos ensayo y nos invitaron a tocar en un festival que hacen el Liceo Taboro cada verano, y entonces fue nuestro estreno, gustó mucho, y ahí seguí pensando que él tenía que crecer, y entonces pues contratamos un videógrafo. Ajá. Y entonces hicimos dos vídeos, invitamos a un cantante muy importante, muy querido, que es Iván Quintana, uno de los solistas.
1: Becerrito, ¿no?
0: Uno de los, sí. Exactamente, uno de los solistas de los Gofiones. El otro tema lo canta Zaida. Uno canta el Becerrito, como dices tú, que es Iván Quintana, y Zaida canta La Negra Tilia de Pablo Camacaro y de Henry Martínez. Entonces, bueno, por ahí llevamos dos, pero vienen más. Entonces, digamos que eso es como mi ojito derecho, el cuarteto, y más es como mi debilidad, ¿entiendes?
1: Sí,
0: como yo los veo a mis niños.
1: El niño más chiquito, el más chiquito. El proyecto es el bebé.
0: Es que tú, claro,
1: es que estás enseñando a caminar.
0: Y además que se están todos los cuatro elementos, están ahí perfectos, ¿no?
2: Entonces, más lo que tú le aportes, eso es.
0: Sí, sí, pero ellos, eso va solo, tú le das los papeles y a tocar.
1: Mira, nosotros casi que tenemos que despedirnos.
0: Sí.
1: Igual, si ustedes no tienen problema, nos podemos estirar unos 15 minutitos más, no pasa nada, hasta la otra publicidad. Sin.
0: Pero no viene otro programa a las 12.
1: No, hoy no.
0: Ah, entonces, bueno, yo no tengo ningún problema.
1: El día del aniversario tuvimos 3 horas y media. Hoy no vamos a estar así. Solamente que hay muchas cosas todavía por hablar, y sobre todo,
2: antes de que se nos vaya.
1: No sé si querías que pusiéramos otro de estos temas de aquí. ¿Cuál te gustaría escuchar?
0: Del disco de Fabiola. Bueno, es que, Tony, el que tú...
1: Todo está buenísimo.
0: Es que todo está buenísimo.
1: Sí,
0: déjame ver ahí porque se me apagó el teléfono.
1: Ponemos algo de Noche Larense, que es...
0: Noche Larense es como una introducción de pocos segundos.
1: Okay.
0: Pues yo pondría Luna del Capanaparo. Vamos a dedicarle algo al llano.
1: Ah, está muy bonita, sí. Tiene arpa.
0: El número 10 con arpa para los venezolanos que están escuchándonos.
3: ¿La conseguí?
1: Este tipo es rayo veloz.
0: con Eduardo Betancur en el arpa y las maracas desde Boston, Massachusetts.
1: Imagínate tú.
0: El maestro, cuidado con ese tipo.
1: Vamos a escuchar esta versión de nuestra queridísima. Ahí está sonando Luna del Caparaparo. Ya regresamos con más de la novena isla. Tenemos unos mensajitos por leer y ya regresamos para despedirnos.

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1: minutos, ya estamos en la recta final, ya casi estamos por irnos, nos vamos a robar unos minutitos como les dije anteriormente, pero bueno, también aprovechamos para leer unos mensajitos. Casualidad, esta mañana temprano estuve viendo este espacio en la autonómica, me encantó, me mandan un vídeo, ahora lo revisamos por aquí. Un fuerte abrazo, saludos para ti y saludos para el pingüino, nuestro amigo Sergio Nieves,
2: que está ahí. Gracias, sintonía. Sergio.
1: Sergio, tienes que venirte un día al programa
2: que
1: también.
2: Villa, ¿vale? De Cura, el estado de Aragua.
1: Villa de Cura, los niños cantores, sí, señor. A ver quién más está por aquí. Dice: saludos, bendiciones, feliz día, un placer. Soy Alexis Heredia, músico, arpista, compositor del estado Lara, Venezuela. Muchísimos éxitos. Así que muchísimas gracias al amigo Alexis por escribirnos. Un fuerte aplauso y este es un fuerte aplauso, no, un fuerte abrazo. Y este es su casa siempre, La Novena Isla. Así que, mira, nos escriben también desde este, ese eres tú, Yunander. Y a ver, a ver quién más.
2: Desde el mismo estudio nos escriben diciendo, ¿no?
1: Sí. Estoy en Barquisimeto, un gusto saludarte desde Barquisimeto. Saludos, hermosos temas. Esta es nuestra amiga Carmen Sequera. Estudió conmigo. Por aquí, por este medio, me conseguí mucha gente y he tenido muchas historias que, bueno, son para contar. A ver, Mariana me mandó un mensajito. La señora. Muchísimas gracias por el feliz cumpleaños. Así que, bueno, también para ellos. Hola, hermano, un fuerte abrazo. Es David Barroyeta, que hoy está trabajando con mi hijo anteriormente. Envíame el video de radar, seguro que sí. ¿Alguien más por aquí? Dice por aquí Marilena, gracias. A ver, que van saltando. Sobre lo que hablaba. Ok, perfecto. Muchísimas gracias, Marilena. Bueno, en la recta final, ¿hacemos un temita para irnos? ¿Hablamos un poquito? Bueno, ¿qué hacemos? Vamos a hacer.
3: Usted dijo que se iba a cantar.
1: Criollísima, ¿no? Criollísima.
3: Del maestro Luis Laguna y Henry Martínez, Criollísima.
1: Bueno.

0: Qué belleza, pues. Gracias, maestro.
1: Maravilloso.
0: bueno. Qué placer.
2: Viste que lo mejor es...
0: Mira, hasta se cayó hasta el micrófono, pues. Muchísimas gracias. Bueno, complaciendo peticiones por aquí. Nosotros, bueno, ya creo que sí va a ser un poquito el momento de irnos despidiendo. Para nosotros ha sido un inmensísimo placer haber compartido en esta hermosa mañana con el maestro, a maestro y amigo.
3: Gracias.
0: Jesús Pingüino González, por supuesto, el debut de Nivi, que está, bueno, tremendo razón, padrino, te lleva, pues.
1: Sí, sí, sí. Ahora le voy a decir padrino Pingüi.
0: y bueno, el amigo Jonander, que hoy, ahora sí puedes ir a dormir, ¿no? ¿Tú trabajas hoy? ¿Trabajas esta
3: tarde? Gracias a Dios y a la Virgen que me trajo al mundo, ¿no?
0: Bueno, una, si pudieras volver a encontrarte con aquel pingüinito de 14 años, no sé, ¿qué consejo le darías?
2: Quisiera exactamente lo mismo que hizo, sí, el primero.
0: Mantente en el camino.
2: Mantenerme en el camino y, bueno, con los valores de la familia y de tener una conciencia de lo que es ser venezolano. Eso es muy importante.
0: Sí. Muy
2: porque,
0: importante.
2: Porque es un país que tiene todo, lo tiene todo, empezando por su patrimonio humano.
0: Con tus 50 años de música y de trayectoria, eres feliz.
2: Soy feliz, sí, sí. Cada vez toco menos. Antes hacía 20 notas, ahora hago 6.
0: Pero bien hecho.
1: Pero productiva.
2: Sí, sí.
1: Eso es lo importante.
2: Sí, claro, sí. La verdad que sí. Sobre todo yo veo de parte de la docencia cuando tu cultura se va perpetuando en otros.
0: Exacto.
2: Te puedes imaginar, importante. Yo en Uruguay tuve 3.320 niños durante años.
1: Imagínate.
2: Todos estos niños cantan sus músicas por primera vez cantadas conmigo, de sus compositores y de Venezuela y de todo. Te puedes imaginar todo lo que esto... Porque el programa, o sea, el año escolar son 8 meses, uh-huh, pero el programa yo lo acababa en 3.
0: Ok.
2: ¿Entiendes? El concertado. Okay. Y yo tenía el resto para que ellos cantaran de Latinoamérica y del mundo. Entonces te puedes imaginar lo importante que tienes que sentirte con esa sensación.
1: Claro.
2: Bueno, solamente en Uruguay, en la Argentina, y en Berlín y en Venezuela. Y en Canarias, vamos, aquí yo tengo alumnos que no te puedo imaginar.
3: Y lo difícil que es hacer música.
2: Pero exactamente, sí, producir disco de Añoranza, el grupo, sí, Añoranza, sí, de, sí, coproducir con los Jofiones, Lolita Pluma, algún día me la tienen que poner en el,
0: sí,
2: programa.
0: Sí, Lolita Pluma.
2: Sí, entonces, bueno, yo creo que también es como no solamente lo que se ve en los escenarios, sino fuera.
0: Claro. Lolita Pluma, ¿por qué la nombras?
2: Bueno, porque me llamaron para grabar ese tema.
0: ¿Grabaste
2: ese
0: tema?
2: Sí, toco todo. Y
0: búscalo ahí, que con eso vamos a despedir.
2: Claro, entonces toco todo y me llamaron porque dijeron, mira, Jesús, queremos que venga alguien que tenga ese conocimiento de la música venezolana. Sé que estás en la península estudiando el tema del flamenco. Vente para acá una tarde, y entonces me lo grabó Carlos Más en Las Palmas de Gran Canaria, porque el disco también está producido por él, y me grabé Lolita Pluma, así llena de amor.
0: Qué historia tan maravillosa esa señora.
2: Además, vean el video que acompaña esa música. Uh-huh. Y bueno, para mí eso fue una de las cosas más grandes que he tenido como patrimonio.
0: Yo tengo una sección que se llama Personajes patrimonio. De Nuestro Lar. Personajes de Nuestro Lar. Y está. Y he hablado de Lolita Pluma. He hablado de La Veragacha.
2: Sí.
0: Ahí viene La Veragacha, tipo simpático, sí, sí, y popular.
2: Sí.
0: Ya decía yo que eso me sonaba muy.
2: Bueno, ahí, en La Veragacha, el que copió esa letra. La Veragacha era una señora.
0: La señora, sí.
2: Y que tenía raíz canaria.
0: Sí, sí. Ah, eso no lo sabía. Pero fíjate, bueno, que dice tipo simpático.
2: Sí, claro, por eso se.
0: Pero es una,
2: claro,
0: señora,
2: es una señora, claro.
0: Es una señora. Es
2: típica,
0: sí,
2: tipa simpática y popular.
0: Sí, sí, sí. Andaba con
2: la vera, andaba con una vera, agacha.
0: Agacha.
2: Porque te da.
3: La vera agacha.
2: Es que todo tiene un porqué.
0: Ahí viene la vera agacha.
2: Claro.
0: También la tengo por ahí, pero no.
2: Bueno, no te da tiempo. No, y no pusimos el disco Lagunilla. bromeando, no ponemos la canción de la
0: puesto,
2: pero no, bueno, ya dijimos Lolita Pluma, sí. Vamos, porque vamos, además Lolita Pluma es una síntesis, porque es una canción hecha por un canario como Braulio, sí. Con ritmo venezolano, pero con un contexto de las Islas Canarias, sobre todo del Parque Santa Catalina en Las Palmas,
0: ¿sabes la historia, Canarias? Lolita Pluma, sí. O sea,
2: esto es una cosa que
0: cuando
2: lo pongas, sí, te voy a invitar dos cachitos ahora.
1: Y una malta.
3: No, yo te digo de verdad lo de la música, porque yo hace unos meses le doy mucho valor, pero porque yo estuve haciendo un corto, yo no soy músico ni mucho menos, ni lo seré nunca porque no se me da. Es que, o sea, no,
0: nunca sabes.
3: Pero buscar una música de lo que yo transmitía, dar las instrucciones para el músico que buscara eso es muy complicado.
2: Sí, producir, eso se llama producir.
3: Exactamente. Sí, sí, sí, sí. Y que ese músico consiguiera lo que,
2: claro,
3: lo que uno está buscando, claro. Es un sentimiento no es fácil, que...
0: Sí, señor.
2: Eso no importa dónde vaya, lo importante es que tengas un norte.
0: Exactamente. Sí, señor. Eso es importante.
2: Eso es.
0: Es simplemente eso.
2: Muy bien.
0: Bueno, creo que hayamos hablado bastante. ¿Qué sueño te queda por cumplir?
2: El sueño, regresar a las Islas Canarias después de la gira, uh-huh, y seguir con la misma fuerza. Sobre todo porque quiero hacer dos vídeos más con el Cuarteto Guimar.
0: Okay.
2: Quiero hacer dos vídeos más, entonces.
0: ¿Guimar?
2: No, en realidad es Guimar,
0: sí,
2: ¿no?
0: Sí.
2: Pero lo que pasa es que, claro, en inglés es como Pinguino, ¿no? Mi página web es
0: claro,
2: Pinguino.
0: Claro.
1: No es Guimar.
2: PinguinoGonzalez.com, ¿no? Mm. Entonces, claro, la gente lo lee así, ¿no? El Cuarteto. Pero bueno, y sobre todo, bueno, Tony, también tenemos, no te estoy aquí comprometiendo ni amenazando, pero tenemos pendiente hacer música juntos también, sí, en lo sí, que no se pueda, ¿no?
0: No, es una invitación que es un honor, no es ninguna amenaza.
2: Sí, bueno, pero...
1: Ojalá todas las amenazas.
2: Pero tú sabes que la música es el arte de combinar las agendas.
1: Sí, sí.
0: Exacto, sí, justamente.
2: No los sonidos.
0: Hoy en día sí. Ah, mira, me dice ella que casualmente esta canción Villa de Cura por Darian, ok, que ella se... María Elena antes me dice, oye, casualmente hoy estaba viendo esto, fíjate.
2: Ah,
0: que era Fabiola. Ahí está. Sí. Okay, ahora sí entendí.
2: Que María, estoy yo por ahí apareciendo.
0: Estás tú por ahí, exacto. Así que bueno, creo que hemos leído todos los mensajes. A ver, sí. Un beso grande a Angélica, que también está en sintonía. María Candelaria, que también está en sintonía. Muchísimas gracias. Creo que las hemos leído todos. Bueno, nosotros no nos queda otro que despedirnos. Sabes, Jesús, que esta es su casa.
2: Gracias.
0: Siempre. La mejor de la suerte en esa gira aniversario.
1: Todo el éxito.
2: Gracias, muchas gracias.
0: Y te esperamos por aquí para que nos cuentes cómo fue
1: cuando
0: todo.
1: Cuando vuelvas.
0: Cuando vuelvas.
1: Volvemos a encontrarnos.
0: Y nos contarás un poco cómo fue todo y hablaremos un poco de ese nuevo proyecto que viene.
2: Seguramente habrán vídeos, habrán fotografías y.
1: Te seguiremos.
0: Exacto, sí. exacto. Entonces, nada. Para ustedes que están ahí, gracias por acompañarnos. Déjame revisar solamente por última vez. Muchísimas gracias por acompañarnos desde Barquisimeto. Nos escribe Rosa Mejía. Está llegando un poquito tarde, pero aquí está también pendiente de Barquisimeto. Hoy hemos sido internacionales.
2: Hoy
1: la hemos botado de jornada.
0: Bueno, ya yo me había despedido anteriormente, así que gracias, Yonande. Gracias, Maestro
2: gracias,
0: Jesús.
2: Gracias, precio, a ti, gracias.
0: Un abrazo fuerte,
2: gracias
0: siempre. Esta es su casa. Gracias, Nive. Nos vemos en 15 días,
1: en
0: más 15 o menos.
1: Días, sí.
0: Sí. Y yo también me despido. Recuerden que mañana es la romería de
1: La
0: Orotava. Si lo enciendes, te escucho.
3: Me quita el micro.
0: Se emocionó tanto que...
3: No, hay que recordar. Hoy es la romería chica. Mañana es el... Bueno, ya mañana acaban las fiestas como tal,
0: sí,
3: que
0: sí,
3: es la romería
0: sí,
3: grande.
0: Sí.
3: Y ya está, ya...
0: Se
3: acabó la semana grande de la villa de la Orotava.
0: Voy al baile, los confiones. Voy al baile.
3: Hay tantas cosas en la Orotava.
0: Tantas cosas, sí.
3: Tantas cosas todos los días.
0: Nos vemos mañana por ahí, ¿no?
3: Hombre, yo voy a estar desde las 7 de la mañana hasta ahí.
2: Yo también, pero porque vivo ahí, ¿no?
0: Ya. Entonces, cuando yo te vea, ya tú no me ves.
3: No, acuérdate que yo no tomo.
0: No, pero... Sí, es verdad.
3: Yo te veo desde lejos.
0: Bueno, despedimos al maestro, despedimos a Nivi, despedimos a todos. Muchísimas gracias. Disfruten, que sea un excelente fin de semana. Dios me los bendiga. Esta semana he estado muy bendecidos por el Papa, pero yo también les envío mi bendición. Y cerramos con este tema Lolita Pluma con los Gofiones, una producción donde participó nuestro invitado especial. Así que hasta la semana que viene. Chao. Esto ha sido La Novena Isla, enlazando nuestras raíces con acento canario venezolano.

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1: Zion y Lennox. 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
1: Chino y Nacho.
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1: Enrique Iglesias.